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0: buenos días. En este viernes 24 de julio hemos podido sobrevivir a ese día tórrido que tuvimos ayer con esa alerta roja por altas temperaturas. Aquí seguimos en el programa Veraneate, acompañándote hasta la una de la tarde. Ya sabes que de 9 a 10 te ofrecemos mucha música y la agenda, y a partir de las 10 de la mañana comienzan las peticiones musicales que puedes hacer a través de nuestro WhatsApp. Te ofrecemos una mañana llena de música, buen rollito y buenas vibraciones, que es lo que necesitamos para este viernes 24 de julio. Venga, que ya estamos a viernes, que comienza el fin de semana.
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2: Las 9 y 16 minutos de esta mañana de viernes, momento de conocer las portadas de los diarios de nuestro país y nuestra provincia. Vamos con una noticia de última hora: emergencia nacional por los incendios. Sánchez convoca de urgencia el Comité Estatal de Emergencias tras 3 incendios activos y más de 10.000 evacuados en Madrid. Bueno, vamos hasta las portadas de los diarios de nuestro país. El expresidente Zapatero es el protagonista de todas las portadas. En este caso, el diario El País nos cuenta en primera página: Zapatero defiende su inocencia sin revelar el origen de las joyas. No es que no influyera, es que no hablé con nadie, dice, sobre el rescate de Plus Ultra. El expresidente atribuye la declaración de Julio Martínez a su estrategia de defensa. Más noticias que podemos encontrar en la portada del diario El País: y el coche chino llegó para salvar al Musafes. Ford se alía con Geely para montar 5 modelos en la fábrica valenciana, lo que asegura su futuro. Y en noticias internacionales, el petróleo supera otra vez los $100 por los ataques en el Mar Rojo. Vamos hasta la portada del diario ABC, que nos cuenta que las explicaciones de Zapatero solo convencen a una parte del Partido Socialista. Dirigentes del partido lamentan la paupérrima entrevista televisiva porque no declaró el origen de las joyas y solo se reafirmó en que no hizo gestiones para que Plus Ultra fuera rescatada por el gobierno. Nos vamos hasta la portada del diario El Mundo, que también se hace eco de esta noticia y titula: el expresidente exhibe su debilidad en televisión española. Anticorrupción pide averiguar la antigüedad de las joyas de Zapatero. La fiscal remite un escrito al juez para que la joyería Ansonera amplíe el análisis de las piezas escondidas en la caja fuerte del despacho oficial. Sospecha que el valor de mercado supera los 1,3 millones de la tasación inicial y quiere saber la fecha exacta en la que fueron engarzadas. Dejamos atrás las noticias nacionales e internacionales y nos quedamos ahora en la portada del diario Información, donde hay varias noticias destacadas. Una de ellas nos cuenta que la concejala que dimitió por Les Neus quiere vender ahora su piso en el residencial. El presidente de la Cooperativa de Viviendas Protegidas admite en la comisión de las Cortes que las decisiones las tomaba el promotor y que se niega a responder a los grupos. Más noticias en la portada del diario Información: arrestada una pareja tras hallar a una niña de 2 años sola y en mal estado. Y en la foto de portada del diario Información: playas vacías por precaución. La ola de calor deja 58 grados de sensación térmica y una sucesión de reventones en la provincia alicantina. Pues estos son los titulares más destacados de este viernes 24 de julio. A partir de las 11 tendrán más noticias.
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3: 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Bueno, vamos a ver qué nos depara el pronóstico del tiempo. La verdad es que después del calor que tuvimos ayer estamos, por lo menos yo, un poquito pues de aquella manera, ¿eh? Esto de no dormir bien por el calor, la verdad es que nos afecta directamente a nuestra salud. Hoy también se esperan altas temperaturas, pero no como las de ayer, ¿eh? Las máximas hoy van a situarse en 35 grados, los cielos estarán despejados y seguiremos teniendo un día caluroso, pero no tórrido como el de ayer. Como te decía, la máxima va a ser de 35 grados y la mínima de 26, y tendremos vientos del este que van a soplar de 10 a 15 kilómetros por hora. De momento todavía tenemos, en este caso, alerta amarilla por altas temperaturas. Vamos con el tiempo previsto para el fin de semana. Mañana sábado vuelven a subir las temperaturas, tendremos cielos parcialmente cubiertos y tendremos un día muy muy caluroso porque los termómetros alcanzarán 38 grados de máxima y 22 de mínima y los vientos soplarán del noroeste de 15 a 30 kilómetros por hora. El domingo tendremos un pequeño respiro porque bajan las temperaturas hasta 33 grados la máxima y 21 grados la mínima. Tendremos cielos despejados, un día caluroso, pero no tanto como estos días. Y bueno, la mínima, como te decía, será de 21. Los vientos soplarán del sureste de 15 a 25 kilómetros por hora. Bueno, pues ¿qué vamos a esperar? Estamos en julio, tenemos temperaturas muy altas, muy calurosas, pero lo de ayer fue, bueno, algo que yo no había vivido en hacía muchos años.
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2: Momento de contarte qué farmacia tienes de guardia para este viernes 24 de julio. Hoy en Aspe estará de guardia la farmacia de la licenciada Carmen Bordallo en Parque Doctor Calatayud. Nos vamos hasta Elda, donde hoy estará de guardia Fernando Marí en calle Ortega y Gasset. En Monforte, la farmacia Salag en calle Alicante. Nos trasladamos a Monóvar porque hoy estará de guardia en Monóvar la farmacia de la licenciada Nuria Canales en la calle Luis Martí. En Novelda, Juan Francisco Estebanez en calle Cervantes, Carlos Milla en Petrer, en Damaso Navarro, en Saks, Pedro Sánchez en Gran Vía y por último en Villena, Javier Gisbert en Plaza Beata Águeda Hernández.
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3: Estamos finalizando la primera hora del programa Veraneate. La agenda está a puntito de terminar y ya sabes que a partir de las 10 comienzan vuestras peticiones musicales aquí en el programa Veraneate. Bueno, vamos a contarte para finalizar, pues, ¿qué podrás ver esta noche en televisión? Hay dos pelis que te pueden interesar y hay otros programas interesantes. Bueno, pues te cuento que en la 2, a partir de las 11 de la noche, podrás ver la película El bueno, el feo y el malo, todo un clásico. Y en 4, a las 10 de la noche, de Mauritanian. Son las dos pelis que tienes para hoy en la pequeña pantalla. Bueno, si te gusta recordar cosas del pasado, quédate con Viaje al centro de la tele. Un espacio que comienza en la primera a partir de las 10 de la noche. En Antena 3, el concurso La Voz Kiss a las 10 de la noche. En Telecinco, de viernes a las 10. Y en La Sexta, a las 10 y media, Equipo de Investigación.
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2: Una mañana más contigo, acompañándote en el programa Veraneate. Ya lo tenemos todo preparado para que pases, bueno, pues una mañana fantástica en nuestra compañía, a pesar del calor, ¿eh? No olvides que a partir de ahora puedes pedir tu canción a través de nuestro WhatsApp. Y es que nos encanta que tú participes y colabores y nos ayudes a formar parte del programa Veraneate. En este caso, de la segunda parte, donde tu canción es lo primero, es lo más importante. ¿Qué tienes que hacer para participar? Muy fácil. Escribes verano, tu nombre, dos apellidos y la canción que quieres escuchar y lo envías al 693-06-3296. Yo creo que a estas alturas ya sabes cómo funciona esto, ¿verdad? Pues te damos la bienvenida, las gracias por estar ahí y bueno, vamos a intentar pasar la mañana del viernes de la mejor manera posible, con buena música y buena compañía.
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5: 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Bueno, hoy es viernes y hoy llegan nuevas canciones hasta La Voz del Valle de las Uvas. Vamos con una de ellas. La primera veranodad de la mañana llega de la mano de Pitbull y Jason Derulo. Esto se llama Privacy. Y vamos a ver qué tal suena. ¿Se convertirá en una de las canciones del verano? ¿Quién lo sabe? Derulo.

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4: Bueno, venga, vamos ya con esas peticiones que nos van llegando a través de nuestro WhatsApp. ¿Quién es la primera en participar? La más madrugadora, nuestra amiga Mari, que nos pide este tema llamado Así es la vida. Una canción que fue un gran éxito en 2023, hace un par de añitos, unos 3 añitos aproximadamente, y que nos cantaban Enrique Iglesias y María Becerra. Vamos a por él.

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2: Bueno, tengo que darle la bienvenida a Isabel, que nos ha propuesto a esta hora de la mañana ponernos las pilas bailando un poquito de conga. Eso sí, de la mano de Gloria Estefan. Es la canción que nos pedía Isabel y que, bueno, vamos a complacerla, por supuesto, a ella y a todos los oyentes que quieran participar y pedir su canción a través de nuestro WhatsApp. Es fácil, ¿eh? Escribes verano, tu nombre, dos apellidos y la canción que quieres escuchar y lo envías al 693-06-3296.

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4: Verano Dades. ¿Cómo me gustan los viernes? No solamente porque llegue el fin de semana, que lo tenemos ya a la vuelta de la esquina, sino porque llegan nuevas novedades que queremos compartir contigo aquí en La Voz del Valle de las Uvas. Tenemos una lista de canciones que ha llegado nueva y vamos a por más música. En este caso, llega lo nuevo de Ryan Castro. Que te vaya bien.

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9: Tengo por aquí a nuestra amiga Maripaz. Venga, vamos con más canciones que nos vais pidiendo a través de nuestro WhatsApp, que me encanta que estéis ahí sintonizando La Voz del Valle de las Uvas. Bueno, pues tengo por aquí a Maripaz, que dice que está pasando mucho calor y que lo único que le alivia es escuchar su grupo favorito, que es ni más ni menos que La Oreja de Van Gogh. Vamos con Soñaré. Tú, Maripaz, sueña con una playa o una piscina y una tumbona con una bebida fresquita.

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2: ¿A quién tenemos por aquí en nuestro WhatsApp? Tenemos que darle la bienvenida a Yolanda, que nos ha solicitado una canción de hace ya algunos añitos que vamos a escuchar ahora mismo. Una canción bastante nostálgica y romántica que nos cantan Diego Martín y Raquel del Rosario. Esto se llama Déjame Verte. Bueno, pues a mí también me gustaría veros a todos los que estáis escuchando La Voz del Valle de las Uvas por un agujerito, ¿eh?

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5: Bueno, tengo por aquí a Antonio, dice, venga, vamos, que es viernes, que no quiero música relajada, quiero música marchosita. Y nos pide esta bachata que nos traen los dos reyes de la bachata, Romeo Santos y Prince Royce, se han unido para traernos este tema llamado Dardos. Venga, Antonio, un saludito para ti y para tus compis de trabajo.

0: pasaron.
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0: Puedes aclarar lo que hay es porque las cosas no son bonitas, dice. En noticias internacionales, Estados Unidos anuncia aranceles contra 60 países aplinto para ciertos productos de la Unión Europea para mantener su muro comercial. Y bueno, el caos sigue en Venezuela tras un escombros. Pues esto es lo que está pasando en España y en el mundo. Tendrán más noticias a partir de la 1 de la tarde en nuestro avance comarcal.
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4: Bueno, ya sabes que hasta las 12:30 aproximadamente podrás pedir tu canción a través de nuestro WhatsApp. Así venimos haciéndolo desde que comenzamos el programa Veraneate. Así que, bueno, anímate porque la próxima puede ser la tuya. Escribe verano, tu nombre, dos apellidos y la canción que quieres y lo envías al 693-06-3296. Pues tengo por aquí a nuestro amigo Rafa que nos pide un tema de Bumburi. Esto se llama Hada Chalada versión Bossa Nova.

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3: Venga, vamos a por más música. Súbele el volumen a la radio porque llega un temazo que nos pedía nuestro amigo Paco. Un tema de Lori Meyer llamado Realidad. Aquí lo tienes.

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0: Bueno, tengo por aquí a nuestro amigo Mike, que me pide un tema de Art de Bogotá. Desde aquí te mando un saludito para que tengas una feliz mañana, un buen fin de semana y bueno, qué vida tan dura. Menos mal que ya estamos a viernes.

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3: Vamos con más veranodades en esta mañana de viernes. Los viernes son mágicos porque llegan, no solamente porque llegue el fin de semana, sino porque llegan nuevas canciones aquí a La Voz del Valle de las Uvas. Nos vamos a quedar con un tema precioso que nos trae Sam Smith.

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4: Oye, qué buena idea ha tenido nuestro amigo Juan. Me dice, para paliar el calor, un tema marchosito. Vamos con la morocha, venga, vamos con la morocha. Vamos a bailar un poquito, que se note que ya estamos a viernes. Pues desde aquí un saludito para Juan, que nos pedía esta canción a través de nuestro WhatsApp.

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0: La próxima, la tuya. ¿Qué tendrá la luna que a todos nos enamora? Y algo así nos canta Laura Pausini, El primer paso en la luna. Un tema que nos pedía por aquí nuestro amigo Pedro y que vamos a complacer, por supuesto. Aquí sois todos bienvenidos, ¿eh? Podéis pedir vuestra canción en esta mañana de viernes escribiendo verano, nombre, dos apellidos y la canción que queréis y lo enviáis al 693-06-3296.

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2: Rozando, estamos las 12 del mediodía y aquí la música lleva el gusto y el sabor de nuestros oyentes. Le damos la bienvenida a Juani, que se decidía por este tema de Karol G, de La Bichota, y Bonnie Bonita.

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2: Bueno, pues vamos con la última hora del programa Veranéate. Comenzamos nueva hora, son las 12 y 5 minutos del mediodía y llega el momento de escuchar una de esas veranodades que han llegado esta mañana, fresquitas, fresquitas o calentitas, calentitas, como tú quieras, a la voz del Valle de las Uvas. Seguro que alguna vez has oído hablar de que, bueno, no sé si tú tienes gatos en casa, pero eso es muy corriente, eso de llamarle a un gato Misifú. Quita Misifú, por ejemplo, ¿no? Bueno, pues es el título de la canción del barrio, es lo nuevo del barrio que va a sonar para ti. Aquí en la sintonía de La Voz del Valle de las Uvas llega otra veranodad.
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6: Bueno, tengo por aquí a Ana, que me dice que esto ya huele a fin de semana. Dice, venga, ponme algo que me anime en esta tarde calurosa. Por cierto, que hace calor, ¿eh? No tenemos la temperatura que teníamos ayer, pero tenemos calorcito, 33 grados ya en el exterior de nuestros estudios. Vamos con Alejandro Sanz y Las Guapas.

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1: Como mandan los cánones del programa Veraneate, a las 12:30 se acaban las peticiones musicales a través de nuestro WhatsApp y damos paso a 3, 2, 1. Nos vamos a ir con la próxima, es la tuya, con broche de oro. Con una canción que nos pide nuestro amigo Alfonso de, bueno, hace muchos, muchos años, que nos va a poner las pilas. Como dice él, venga, que se note que ya estamos a viernes, que casi casi es fin de semana y el cuerpo lo sabe. Pues venga, vamos a bailar todos con Pet Shop Boys y una canción que seguro habrás cantado y bailado más de una vez.

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0: 12 y 32 minutos de la mañana, momento de dar comienzo al 3, 2, 1. Me encantan las tres primeras canciones que van a sonar ahora mismito a través de la radio. Nos quedamos con Melendi, Carlos Vives y El Arrepentido. Después un poquito de música internacional con Harry Styles. Y para finalizar nos vamos a marcar unas bulerías con David Bisbal. ¿Nos acompañas? Venga, que comenzamos. 3, 2, 1.
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3: Continuamos en 3-2-1, llegó el momento de 3-2-1, tercer momento de temas enlazados, 3-2-1, salimos, tocamos con Alaska y un tema llamado Ni tú ni nadie, y un tema llamado Ni tú ni nadie, el mejor sexo en la playa con Alex y Amaya, la playa con Alex, venga, vamos a por ella ya, venga, vamos a por ella.

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0: 1. Última parada en 3, 2, 1. Nos vamos a ir con Paulina Rubio y con una canción que seguro recordarás. Y es que, a pesar del calor, hay que vivir el verano a tope. Bueno, hasta aquí llegó el programa Veraneate. Finalizamos con 3, 2, 1. Volvemos el próximo lunes a partir de las 9 de la mañana. Te deseo de corazón que pases un fantástico fin de semana. Y ahora llega la bolsa de trabajo y después el informativo. Manu Gordillo te espera después con más música a lo largo de esta mañana de viernes. Disfrútala. 1.

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2: Comenzamos nuestra bolsa de trabajo. Lo hacemos en primer lugar con las ofertas laborales. Fábrica de calzado de señora de alta calidad con trabajo estable. Precisa de comodín para cadena, lijador, persona para prefijar, persona para rebatir, figurar en cadena. Y el teléfono al que tiene que llamar es el 664-389-056. Necesitan aparadoras para trabajar en taller de aparado en Petrer, en el 617-73-99-24. Fábrica de calzado en Saks necesita dos almacenistas con experiencia para diferentes puestos, desde limpieza, poner plantas, calados y todo el preparado. 655-51-15-48. Fábrica de calzado de calidad de señora necesita aparadora completa y aprendiza de aparado. En el 673-64-58-38. General de Suministros Leopoldo necesita personal para almacén. Pueden mandar currículum a marketing@gsleopoldo.com. Empresa de calzado en Petrer necesita almacenista de primera para el puesto de repasadora. En el 96-537-79-25. Empresa de calzado de señora Enelda necesita persona para el almacén para el puesto de revisión y meter en caja zapatos. El teléfono es el 690-673-998. Empresa ubicada en Petrer necesita auxiliar administrativo con experiencia. Pueden enviar currículum a contabilidadpuesto4@gmail.com. Fábrica de calzado fino de señora necesita incorporar operario operaria para preparación de pedidos y expediciones. Pueden enviar currículum al 625-86-46-38. Necesitan cortadores a mano y a troquel y persona para máquina de ordenador con experiencia preferiblemente de Zoom en el 617-37-36-58. Fábrica de calzado en Petrer necesita un cortador con experiencia para máquina automática, programa ICS, en el 600-588-701. Empresa del sector de la marroquinería en Petrer necesita varios puestos, pegador montador de primera, aparadora, cerrador montador, tintador y lijador y cortador. Pueden enviar currículum a administracion@bellsbags o en el 611-11-9102. Empresa de calzado de alta calidad en Petrer necesita almacenista de primera para el puesto de repasadora. 96-537-79-25. Necesitan aparadoras para fábrica de bolsos en Saks. Pueden enviar currículum a rrhhatlantacastipel@gmail.com. Buscan cuidadora interna para cuidar a una persona con Alzheimer en el 688-70-54-65. Empresa de calzado de señora Enelda necesita persona para rebatir y planchar en la sección de la mecánica. 653-81-19-94. Necesitan personal para la campaña de embolsado de uva. Personal de Novelda, Aspe, Monforte, Agos, La Romana y Monóvar. Se valorarán especialmente grupos y cuadrillas. Pueden llamar al 624-30-22-60. Pasamos a las ventas y traspasos. Se traspasa carnicería por jubilación en el mercado La Frontera de Petrer con más de 36 años de funcionamiento y clientela fija. Se traspasa por 30.000 euros. Los interesados pueden llamar al 626-20-22-23. Se compra o alquila taller de aparado ya montado en el 611-54-10-50.
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3: Llega el momento de hablarles de actualidad comarcal hoy viernes 24 de julio.
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3: Con la llegada del verano, los profesionales sanitarios vuelven a insistir en la importancia de actuar con prudencia en playas, piscinas y otras zonas de baño. Los especialistas recuerdan que una zambullida de cabeza en una zona de poca profundidad puede provocar lesiones medulares muy graves, llegando incluso a causar tetraplejia o muerte. Aunque este tipo de accidentes ha disminuido gracias a las campañas de prevención, siguen registrándose cada verano, tanto en playas como en piscinas. El riesgo aumenta cuando se realizan saltos desde altura o cuando el consumo de alcohol reduce la percepción del peligro. Por ello, recomiendan comprobar siempre la profundidad del agua antes de lanzarse, entrar preferiblemente de pie, evitar correr y zambullirse contra las olas y respetar toda la señalización de las zonas de baño. En caso de accidente, recuerdan que no se debe mover a la víctima salvo que exista un peligro inminente y que es fundamental avisar inmediatamente al 112, evitando trasladarla en un vehículo particular para no agravar las lesiones.
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3: Cada vez está más cerca el inicio de las fiestas patronales de Aspe y con ello uno de los actos centrales de esta celebración, el pregón. Ana Botellas Orribes es la pregonera de las fiestas mayores de Aspe, filóloga, doctora por la Sorbona y residente en París desde hace años. Ha estado siempre muy vinculada a su localidad natal. La noticia de su nombramiento le llegó de forma inesperada a través de una llamada del alcalde y la respuesta fue inmediata.
4: Esto es un regalo que me habéis hecho todos, porque esto, bueno, aunque lo decidió el alcalde, evidentemente es el regalo de todo un pueblo. Es increíble. Además, tengo que decir que la gente, toda la gente de Aspe, cuando me ve por la calle, los que me han felicitado por teléfono, los amigos, todo el mundo, más amigos, menos amigos, gente conocida, gente que no conocía, todo el mundo con una ilusión, con un entusiasmo, ha recibido la noticia, me felicitan, es algo increíble.
3: A pesar de vivir fuera, afirma que nunca ha perdido el contacto con Aspe y que siempre ha sentido al pueblo como parte esencial de su vida.
4: Yo he vivido muchísimos años en París, vivo todavía en París, pero nunca he dejado de venir a Aspe. Siempre, todos los años he venido, al menos una vez. El único año que no vine, cuando estaba redactando la tesis, aquel verano dije que no podía venir, y no vine, fue un año nada más, pero siempre he venido a Aspe. Yo siempre he estado ligada a Aspe, y entonces no me ha parecido nunca haberme ido. Siempre he estado aquí, siempre para mí ha estado presente.
3: Ana Botella afronta este reconocimiento, como lo define, desde el primer día, un regalo de su pueblo. Y la Guardia Civil detuvo en Aspe ayer a un hombre de 54 años como presunto autor de 3 delitos cometidos en un corto espacio de tiempo y en una misma zona del municipio. La rápida actuación y el análisis de las pruebas permitieron identificarlo y localizarlo pocas horas después. La investigación llevada a cabo por el personal de la Guardia Civil de Aspe se inició tras la denuncia de 3 hechos delictivos ocurridos durante la madrugada en una franja horaria muy reducida. Todos ellos se produjeron en una misma zona de la localidad de Aspe. En 2 de los casos el autor intentó cometer robos en establecimientos, accediendo a las instalaciones y causando daños para tratar de llevarse dinero, aunque finalmente no logró su objetivo. El tercer hecho fue un robo con violencia e intimidación. A primera hora de la mañana, el autor sorprendió a una empleada cuando realizaba la apertura de un establecimiento y, ocultando parcialmente su rostro, la amenazó con un cuchillo para exigirle el dinero de la caja. Tras apoderarse de una pequeña cantidad, abandonó el lugar. Gracias al análisis de las imágenes de seguridad y la información recabada, los agentes lograron identificar al presunto autor, un varón de 54 años conocido por hechos similares. Tras establecer un dispositivo de búsqueda, fue localizado y detenido por la Guardia Civil en Aspe por un delito de robo con violencia e intimidación y dos delitos de robo con fuerza en grado de tentativa. El detenido ha sido puesto a disposición judicial de la sección civil y de instrucción del Tribunal de Instancia de Novelda, quien ha decretado su ingreso en prisión.
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3: Novelda volverá a convertirse el próximo 1 de agosto en uno de los grandes referentes del atletismo en ruta con la celebración de la 38ª subida al Santuario de Santa María Magdalena, una cita que reunirá a cerca de un millar de corredores de alto nivel y populares procedentes de diversos puntos de España y de otros países. La principal novedad de esta edición será la presencia conjunta, por primera vez en la historia de la prueba, de las tres grandes leyendas del atletismo español, Fermín Cacho, Abel Antón y Martín Fiz, que participarán en los actos organizados con motivo del 30º trofeo Carmencita. Otra de las novedades será el cambio en el punto de salida. De forma excepcional, la carrera arrancará junto a otras, a las nuevas instalaciones de Carmencita en el polígono El Fondonet, desde donde los participantes recorrerán la avenida Jesús Navarro y la avenida del río Vinalopó para ascender y descender al santuario de Santa María Magdalena por el recorrido tradicional. La meta volverá a situarse en la pista de atletismo. La organización espera un año más una gran respuesta del público que acompañará a los corredores a lo largo de todo el recorrido, coincidiendo con los actos de las fiestas patronales de Novelda. El programa comenzará el viernes 31 con la entrega de dorsales y de la bolsa del corredor en el pabellón cubierto del campo de fútbol La Magdalena entre las 7 y las 10 de la noche. A las 9 de la noche tendrá lugar el encuentro con Fermín Cacho, Abel Antón y Martín Fiz, que incluirá una charla, firma de autógrafos y fotografías con los asistentes. El sábado 1 de agosto la entrega de dorsales continuará desde las 5 en la zona de salida junto a Carmencita, mientras que el inicio oficial de la carrera estará previsto para las 8 y media de la tarde. Y Monforte del Cid cuenta desde esta semana con un nuevo referente artístico. El ayuntamiento ha inaugurado un mural de 120 metros cuadrados realizado por el artista Miguel Ángel García Álvarez, conocido como Doble 13, en la calle Carlos de la Cruz Pujalte. La obra propone un recorrido visual por la historia y el patrimonio del municipio, reuniendo algunos de sus rincones más emblemáticos, escenas de la vida cotidiana y elementos representativos de la identidad local. Para su elaboración ha sido necesario un importante trabajo previo de investigación, como documentación procedente del Archivo Histórico Municipal y el asesoramiento del Museo Íbero, además de varias semanas de diseño y 25 días de ejecución artística. Con esta intervención, el municipio suma un nuevo atractivo cultural que convierte el arte urbano en una herramienta para preservar la memoria colectiva y poner en valor el patrimonio local.
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3: Y como cada viernes, damos la bienvenida a nuestro compañero Álvaro.
5: Hola Esther, ¿qué tal? Vamos a ver qué nos depara el tiempo este fin de semana y si por fin el calor nos da un respiro. Pues un poco de todo. Después de esta semana de calor intenso, con reventones cálidos incluidos, hoy las temperaturas no serán tan altas en nuestras comarcas, aunque todavía hará calor. Mañana, sábado, tendremos un nuevo repunte con máximas en ascenso debido al viento de poniente. Y ya de cara al domingo iniciaremos unos días de respiro o tregua, que tampoco va a durar mucho, porque se espera que a mediados de la próxima semana vuelvan a subir las temperaturas. Es posible también el domingo tener algún chubasco aislado. Es todo por mi parte. Un saludo a todos. Buen fin de semana.
3: Con estas noticias nos marchamos y ya saben que, como siempre, pueden seguir informados en nuestra web de noticias, valledelasuvas.es, y en nuestros perfiles en redes sociales.
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0: Es Manu Gordillo y te saludo como cada día aquí en los Super 20. ¿Quieres quedarte? Te doy la bienvenida. ¡Arrancamos!
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0: Y llega una artista que resalta por la evolución que ha tenido y además lo demuestra en este tema de su álbum Man's Best Friend, el mejor amigo del hombre. Ya suena Such a Funny Way, una forma tan divertida. Ella es Sabrina Carpenter.

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0: Un desahogo directo hacia un hombre que dejó a una mujer que ambos conocen. Es la canción que nos traen Yami Safdie y el mexicano Karim León. Uno de los temas que la Argentina incluye en su proyecto Querida Yo. Escuchábamos Pero Yo Sí.
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0: Nos hemos trasladado hasta el año 2005 para recordar a esta artista que por aquel entonces lanzaba su álbum Mistaken Identity. En él encontrábamos este tema, A Little Too Late, un pelín tarde. Es Delta Goodrem.
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vuelve a traer a la actualidad un género tradicional y además lo hace de una forma muy contemporánea. Con esta bachata moderna es Manuel Turizo. Nueva propuesta. Por un pendejo no se llora. Salud, mi reina.

¿Sabes? Ese momento en el que estás y piensas eso de que cierren las puertas, que se acabe el mundo. Estoy en el mejor sitio para morir. De ahí el nombre de esta canción y lo que nos cuenta Alex Warren es el tema que sonaba. Un buen lugar para morir. Fine place to die.

Viajamos hasta México, lo hacemos en el año 1998 para escuchar este proyecto que en nuestro país se presentó como En Directo desde América, un álbum impresionante de David Summers, donde nos dejaba grandes temas como este, Si no te tengo a ti. 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

0: Lejos de los bajos estridentes, la electrónica también tiene un espacio inmenso para la delicadeza más absoluta. Y así lo demuestran Alan Walker, Phil Ryan y Caleb en esta producción con una atmósfera cautivadora llamada A World I Don't Know, un mundo que no conozco.
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0: Respetando la esencia, pero mirando al futuro, llega la argentina Emilia, que nos sorprende con esta maravillosa versión del clásico de los 2000, Genio Atrapado. Sí, de Cristina Aguilera. Así suena ahora, gracias a Emilia.

0: Y sí, es la chica mala del R&B, Rihanna, que allá por el año 2009 y dentro de su álbum Rated R nos dejaba míticos temas como este. Acabamos de escuchar contigo, Rude Boy.
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0: Con una carrera consolidadísima desde Operación Triunfo, este artista onubense llega ahora preparando nuevo proyecto discográfico y adelantándolo con esta canción que suena, se llama O Si Pudiera. Te quedas con él, Manuel Carrasco.

Save My Love, Salva Mi Amor, es el título de este pelotazo que ya llega. Un temazo a cargo de Caigo junto a Khalid, Griffin y Medusa. Mira, mira cómo suena.

0: y fue en el año 2003 cuando figuras femeninas empezaron a internacionalizar su música, como por ejemplo ella, Belinda, con su primer proyecto, un álbum llamado como ella, donde encontramos entre otros temas este, Boba Niña Nice, 2003.
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0: Llega un sonido grandilocuente y una letra que apunta directamente al corazón sin escalas. Así de contundente se presenta este single, Song of the Future, canción del futuro. Es el sonido de los irlandeses U2. Aquí los tienes.

0: Buscando Nuestro Sol. Así es como han titulado a este nuevo éxito que acaban de presentarnos, con melodía luminosa y un espíritu compartido. Es la propuesta musical que nos acaban de dejar los de Valencia. Son ellos, Bombay.
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es la elegancia en el mundo de la música. Es Mariah Carey. Acabamos de recordar uno de los grandes temas de su séptimo álbum de estudio llamado Rainbow. Esta canción, publicada en el año 1999, se llama Against All Odds.

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1: Tienen preparado nuevo LP y nos lo están adelantando y presentando con esta canción que ya suena y además con mucha fuerza. Es el rock potente que desde Cartagena, Murcia, nos traen ellos, Arde Bogotá. Este sencillo se llama Instrucciones.

consolidó su base de fans europeos gracias a este proyecto discográfico llamado Bajo la Rosa. Fue en el año 2004 y en él incluía este sencillo, No te rindas, Don't Give Up. Es Eagle Eye Cherry. Una base elegante y adictiva que mezcla R&B y tintes flamencos, creando la atmósfera perfecta para una letra pura de admiración que marcó el año 2017. Es el sencillo que recordamos llamado Guerrera, de C. Tangana y De La Fuente.

Llegaban juntos Callum Scott y Whitney Houston. Es una de las primeras producciones que lanza la familia Houston para conmemorar el 40 aniversario de la histórica carrera de esta artista. Espectacular la versión de este clásico que nos han traído Callum Scott y Whitney Houston.

0: año 2003, un álbum llamado This Left Feels Right. Es el proyecto de Bon Jovi donde nos ofrecía grandes temas como este. Acabamos de recordar contigo Keep the Faith.
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Cuarto de Hotel es el título de este éxito que llegaba de los colombianos Morat, y además es un tema cinematográfico. Se trata de la canción original del Secreto del Orfebre.

Columbia Records pone en circulación esta canción lanzada recientemente, un single de Bruce Springsteen dedicado a Minneapolis, a sus vecinos, recordando a Alex Pretty y Renee Wood, víctimas del ICE. Es el tema llamado Streets of Minneapolis, calles de Minneapolis, Bruce Springsteen.

0: recordando éxitos del pasado, en esta ocasión de Andy y Lucas. Lanzado en el año 2011, se incluía en un proyecto que presentaban un año después llamado El Ritmo de las Olas.
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incendio forestal, Wildfire. Así es como se llama esta canción que llega desde Suecia a Estocolmo. Es una nueva propuesta musical con la que adelanta su próximo proyecto. Es Loreen. Vértigo emocionante el que llega ahora, sobre todo de saber que estamos a un solo paso de dejarnos llevar abrazando la incertidumbre con un estribillo que se queda grabado desde la primera escucha, lo vas a comprobar. Se llama Casi Nada y es la nueva propuesta de Ruslana y de su álbum Catarsis.

0: Hemos viajado hasta el año 2011 para quedarnos junto a Britney Spears con su álbum Femme Fatale y con este exitazo Till the World Ends.
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0: Y ahora llega un nuevo proyecto discográfico que además reafirma una de las leyendas de los grandes cantautores de nuestro país. Te hablo de David de María. Presenta este álbum llamado La Puerta Mágica y lo hace cargado de exitazos como el que ya suena. Este último single, Dame tu Veneno, es David.

¿qué tal? Espero que hayas disfrutado al menos la mitad de lo que yo lo he hecho contigo y con los mejores éxitos aquí en los Super 20. Te espero el próximo día. Recibe un saludo de Manu Gordillo. Bye, bye.

0: una cantante, compositora y productora nacida en Bolton, vuelve con The Days, un tema que originalmente se publicó en 2015. Esta versión nos gusta más. Notion Remix, The Days con Crystal.
1: Vamos a abrir ahora el sexto disco de estudio, séptimo de la carrera de los Iguana Tango. Lanzado en 2013 y llamado Efecto Dominó, contenía grandes éxitos como este. Recordamos ya esa sensación.

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6: ¿Qué tal? Muy buenas tardes. Ya lo tenemos todo preparado para iniciar el programa De tarde en tarde, modo verano. Aquí la música, la buena compañía y el buen rollito no van a faltar en esta tarde calurosa, así que te invitamos a que pases con nosotros dos horitas en la mejor compañía, en el 103.4, en la voz del Valle de las Uvas. Comenzamos De tarde en tarde, modo verano. ¿Nos acompañas?

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1: Bueno, vamos con música refrescante en esta tarde calurosa. No me digas que no te gustaría irte de vacaciones a Nueva York. Bueno, si económicamente no puedes hacerlo, nos vamos a ir con la imaginación y con Bad Bunny. Es el tema que nos pedía, en este caso, nuestra amiga Eva. Un saludo para ti y para tus compañeras de trabajo. Ánimo, que ya queda poquito para terminar.
2: ¡Nueva York!

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1: Menuda propuesta te hacen los valencianos Bombay. Ellos te dicen, quédate conmigo hasta el amanecer. Bueno, si quieres podemos quedarnos hasta el amanecer, pero ya sabes que acabamos a las 6 de la tarde. Aquí seguimos en el programa de Tarde en Tarde, en este caso para saludar a nuestra amiga Monse. Que tengas una feliz tarde. Un besito para ti y para tus compis de trabajo. Vamos con Bombay y ya sabes, quédate conmigo hasta el amanecer, o por lo menos hasta las 6 de la tarde.

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6: Abrimos un día más nuestra sección El verano en una canción. Y es que hay canciones que huelen a verano, como esa canción que se ha convertido en todo un clásico del verano. Una canción que apareció de la mano de Los Diablos en 1970 y que desde entonces no ha dejado de sonar cada vez que llega el calor. Es una de esas canciones que atraviesan generaciones y generaciones. La cantaban nuestros padres, la seguimos cantando nosotros y probablemente seguirá sonando muchos más veranos. Su fórmula era muy sencilla: melodía pegadiza, alegre y ese espíritu despreocupado que tanto asociamos a los meses de verano. Bueno, pues si es que, como te decía, hay canciones que huelen a verano, así que nos quedamos con Un rayo de sol y con Los Diablos.

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1: 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No sé si lo sabes, pero nos encanta estar contigo. Y así se llama precisamente esta canción que nos traen Antonio Romero y Antonio José. Ellos se unieron en 2025 para cantarnos esta canción. Y bueno, desde aquí enviamos un saludito a Ana y a José. Hoy celebran su aniversario de boda y les mandamos un beso muy grande para que sigan siendo así de felices.

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2: Pues entramos en la segunda hora del programa de tarde en tarde, modo verano. Aquí no para de sonar la música, ni tampoco las peticiones musicales. Nos quedamos ahora con Olivia Rodrigo y su gran éxito Vampire. Una canción que se nos marcha para saludar, en este caso, a nuestra amiga Toñi. Que tengas una feliz tarde.

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3: Vamos con más peticiones en esta tarde y bueno, ahora nos quedamos con un poquito de música flamenquita. Seguro que le conoces, él se llama Antonio Carmona, fue el cantante del grupo Ketama y llega con un tema llamado Más de lo que te quiero, un tema precioso que nos pedía nuestro amigo Javi para saludar a su chica y desearle una feliz tarde en el trabajo.

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6: Vamos a por más música, nos quedamos ahora con algo internacional. Esta es una nueva versión de un tema de hace ya algunos añitos, que en este caso nos pedía nuestro amigo José. Disfruta de tu tarde escuchando la radio y ánimo, que ya queda muy poquito para finalizar tu jornada de trabajo.

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4: Si hay una canción que desprende verano desde el primer acorde, es esta que vamos a escuchar hoy. Se llama Sabor de Amor. Danza Invisible la publicó en los años 80 y muy pronto se convirtió en uno de esos himnos imprescindibles cuando llegan las vacaciones. Y es que hay canciones que nos trasladan a esos amores de verano que seguro has vivido alguna vez. Habla de mar, este tema habla de playa, de un amor vivido con muchísima intensidad y que solo se ha vivido en el verano. Quizás por eso sigue sonando décadas después. Porque todos hemos tenido alguna vez, seguro, un amor de verano con sabor a felicidad. Y el verano está hecho para eso, para tener no solo amores de verano, sino amores. En realidad, amores. Con letras mayúsculas. Bueno, pues vamos con este tema que hemos extraído de nuestra sección Amores de Veranos. Danza Invisible, Sabor de Amor.

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1: Vamos ahora con una canción que se convirtió en un éxito en 2025 y que, bueno, a día de hoy también nos la pedís. Se trata de un tema precioso que nos canta Dijo y que vamos a escuchar ahora mismito porque, en este caso, nos lo pedía nuestra amiga Ana. Bueno, que tengas una feliz tarde. Aquí tienes este tema que te pone las pilas porque te encanta, según me dice a través de WhatsApp, le encanta cómo lo hace y también le seguía cuando, bueno, este caballero también hizo sus pinitos como actor. Seguimos adelante en esta tarde calurosa. Sigue con nosotros aquí en La Voz del Valle de las Uvas.

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5: Bueno, vamos a por José, que lo tengo por aquí esperando esta canción como agua de mayo. Él me cuenta a través de WhatsApp que este tema, La Mujer de Verde, le trae muy buenos recuerdos. Recuerdos de cuando era más jovencito y se iba por ahí de fiestuki. Así que bueno, vamos a recordar viejas glorias, como se suele decir, y vamos a escuchar un temazo que nos cantaba Izal, La Mujer de Verde.

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2: Pues nos marchamos, se nos acabó el tiempo. Volvemos el próximo lunes, como siempre, a partir de las 4 de la tarde. Os espero a todos. Disfrutad muchísimo del fin de semana. Chao, hasta el lunes.

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0: Como cada semana abrimos las puertas de esta nave circular para viajar por lo mejor de la música independiente y no tan independiente, con Luis Fernández dirigiendo el rumbo y Jorge Fernández pilotando esta aventura musical que esta vez vuela por los universos de indicaciones y las noticias y estrenos de artistas y bandas como Leo Ricci, Suede, Cupido, Barry B o Siena. Así que ya sabes, ajusta tus auriculares y enciende el ventilador porque este viaje circular está a punto de despegar.
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0: Y hoy empezamos este viaje circular con una noticia triste porque el músico mallorquín Joan Roca, bajista y miembro fundador de Antonia Font, ha fallecido a los 54 años. Con él desaparece una figura esencial en la historia de una de las bandas más influyentes del pop en catalán. Aunque siempre mantuvo un perfil discreto, Joan Roca fue una pieza fundamental en el sonido de Antonia Font desde su fundación en 1997, participando también en otros proyectos musicales como el grupo de jazz Geometrical Sardine, y nos dejó joyas maravillosas como este Calgary with Antawit, Antonia Font.

Siena inaugura una nueva etapa con Lince, su cuarto álbum de estudio, un trabajo en el que amplía su paleta sonora sin renunciar a la intensidad emocional que define sus canciones. Entre guitarras, sintetizadores y nuevas texturas electrónicas, el valenciano presenta Afilado, uno de los cortes más directos del disco, un tema de indie rock vibrante que habla de la importancia de poner límites y protegerse de quienes proyectan sus propias heridas sobre los demás, confirmando la evolución de un artista que sigue creciendo dentro de la escena nacional.

pocos humanos han visto lo que tú has visto hoy y pretendemos que siga siendo así, de modo que si alguna vez revelas nuestra existencia, borraremos tu cerebro.

Cupido ha desvelado por fin el último misterio de amor compartido con Y te olvidaste, una colaboración junto al puertorriqueño Álvaro Díaz. La canción habla del tercer álbum de la banda y resume a la perfección el universo de desamor y nostalgia que recorre todo el disco. Sobre una producción delicada, Pin Flaco y Álvaro Díaz intercambian versos cargados de melancolía en una colaboración que confirma la ambición de un trabajo construido junto a artistas invitados como Lorna, Usted Señálamelo o Little Jesus, y que próximamente contará además con una edición deluxe.

0: Espera, el caso es que nosotros no podríamos hacer nuestro trabajo de no ser por vosotros, que os encargáis del papeleo, el teléfono y esas gilipolleces que no nos gustan.
1: Y todos los tiroteos, todas las persecuciones, todos los polvos que no queremos echar pero acabamos echando porque tenemos que hacerlo. Os lo debemos a vosotros, compañeros. Gracias.

Matt Berninger amplía el universo de su etapa en solitario con Martini Mi Fazzo, una canción que se adentra en terrenos más cercanos al jazz rock y al blues que al sonido habitual de The National, con una instrumentación cálida y contenida, dominada por el piano, la guitarra acústica y la lap steel. Berninger construye una reflexión íntima sobre la fe, la frustración y la vulnerabilidad, un tema sobrio y elegante que confirma la libertad creativa con la que está desarrollando esta nueva etapa al margen de su banda.

0: este cuarto?
1: Sí. Vale, pues escucha bien.
0: Este es mi despacho y laboratorio de percusión, ¿vale? Y esta es la única regla de la casa, que nunca, nunca, jamás toques mi batería. ¿Ha quedado claro?
2: Que no entre y...
0: ¡Que no la toques!

La Milagrosa acompañarán a Fontaines D.C. como artistas invitados en sus conciertos de España durante el próximo mes de agosto. La banda madrileña abrirá las actuaciones de Cádiz, Alicante y Pamplona, una oportunidad que confirma el excelente momento que atraviesan tras el lanzamiento de su debut Ya no me duele mal y de los recientes singles No estás en tu prime y Es complicado, un importante escaparate para una de las propuestas emergentes con más personalidad de la escena nacional. Ponzano, La Milagrosa.

Y ahora toca estreno importante porque Barry B acaba de publicar otro temazo llamado No Pega Igual, Stuck on Replay.

Grabar una cinta recopilatoria requiere un arte muy sutil, muchas normas y detalles. Para empezar, usas la poesía de otro para expresar lo que sientes, y eso es algo delicado.

0: Y después de escuchar lo nuevo de Barry B, llega el momento de disfrutar de las recomendaciones que cada semana nos llegan desde Indicaciones, de la mano, como siempre, del mejor prescriptor musical del momento. Bienvenido, Mr. Tapes.
1: Mil gracias, Jorge. Muy buenas a todos. Una semana más os traemos la canción de la semana para Indicaciones y tal vez para vosotros también. Hay artistas que descubres cuando todo el mundo habla de ellos y luego están esos hallazgos que llegan casi por casualidad cuando apenas los conoce nadie. Hoy me hace especial ilusión presentar a Grazer porque los descubrí con su primer EP allá por el 2020 y desde entonces he seguido muy de cerca sus pasos hasta el día de hoy. Grazer son Molly y Matt, un dúo de Melbourne, que en estos 5 años ha ido construyendo un universo sonoro propio que suena a muchas cosas que nos gustan. Su música vive en ese punto donde se cruza la melancolía del post-punk de los años 80 y la nueva ola shoegaze que ha surgido o resurgido durante esta última década. Pero más que mirar al pasado, consiguen que esas influencias suenen completamente actuales. Su nuevo sencillo, Paradise, vuelve a demostrar esa capacidad para crear canciones que parecen suspendidas en el tiempo. Las guitarras limpias envuelven los sintetizadores, aparecen con delicadeza y las voces funcionan casi como una conversación íntima entre dos personas que intentan aferrarse a un recuerdo mientras el presente sigue avanzando. Hay algo muy especial en cómo Grazer transmite emociones. Nunca recurren al dramatismo. Todo sucede de una forma muy sutil, casi flotante, y precisamente por eso consiguen llegar tan dentro. Si os gustan bandas como los Slow Dive, los Cure más brillantes o la faceta más etérea de Beach House, creo que aquí vais a encontrar un grupo al que merece la pena seguir muy de cerca. Y personalmente, da mucha satisfacción comprobar cómo una banda que descubriste cuando apenas daba sus primeros pasos sigue creciendo sin perder aquello que les diferenciaba del resto. Si quieres seguir descubriendo nuevas bandas, ya sabes que actualizamos toda la semana nuestra playlist Sin de Miguel en Spotify. 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Le dais ahí un like, os la guardáis y estaréis súper actualizados. Y ahora, sin más dilación, vamos a escuchar a Grazer con su nuevo single, Paradise, canción del verano para mí. Y espero que paséis un gran fin de... ¡Chao!

Y tras la recomendación de Mr. Tapes de Indicaciones, seguimos en Corrientes Circulares con Leo Ricci, que llevará su nuevo álbum La Belleza de las Flores a los escenarios con una gira que recorrerá Barcelona, Sevilla, Madrid, Bilbao y Valencia entre octubre y noviembre. El artista presentará en directo las canciones de este segundo trabajo, un disco coproducido junto a Río, que amplía su universo sonoro con nuevas texturas e influencias, sin olvidar temas imprescindibles de su repertorio como Amapolas, la canción que lo dio a conocer internacionalmente.

Gordo y Who Made Who firman por fin su primera colaboración con Energy, un single que une dos universos musicales muy distintos en una explosiva combinación de electrónica emocional y espíritu de club. Tras más de una década de amistad y admiración mutua, ambas propuestas encuentran un punto de encuentro en una canción luminosa, eufórica y pensada para sonar en los momentos álgidos de la pista de baile. Energy confirma que cuando se dejan de lado las etiquetas, la emoción puede convertirse en el mejor lenguaje común.

Y vamos llegando al final de este programa con Empire of the Sun y Danny Ocean, que unen fuerzas en Yego, una colaboración nacida al calor de la Copa Mundial de la FIFA que acaba de ganar España sumando su segunda estrella. La canción combina la electrónica luminosa de Empire of the Sun con el pop melódico de Danny Ocean para dar forma a un himno que demuestra cómo la música y el fútbol comparten la capacidad de reunir a millones de personas alrededor de una misma emoción.

Y temazo tras temazo, hemos llegado al final de este viaje circular aquí en el 103.4 de la FM, y desde ahora ya lo tienes disponible para escuchar, comentar y compartir en iVoox, en Spotify y en Apple Podcasts.

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0: Y hoy cerramos este Corrientes Circulares con Suede, que celebrarán el 30 aniversario de Coming Up con una completa reedición que llegará el próximo 25 de septiembre, recuperando el disco que los convirtió en una de las bandas más importantes del Britpop. El lanzamiento incluirá el álbum remasterizado, nuevas mezclas de Steven Wilson, caras B, grabaciones inéditas y abundante material para coleccionistas, además de una serie de reediciones en vinilo de los singles que se prolongarán durante 2027, tres décadas después de canciones imprescindibles como Trust o Beautiful Ones. Suede vuelve a reivindicar el álbum con el que alcanzó definitivamente el número uno en Reino Unido. Trust, Suede, saludos circulares y...
1: Por si no nos vemos luego, buenos días, buenas tardes y buenas noches.

0: Y hasta aquí el programa de los corrientes circulares.
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